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1: No saben cómo extrañaba la hora del despecho. Muy buenas tardes, bienvenido, bienvenida a nuestro espacio en el cual tú y yo cantamos una hora de pura música de desamor. Una hora de pura música para desahogar el pecho, el alma, para desahogar el coraje que traemos atorado, para desahogar el dolor que nos dejaron, para empoderarnos, para soltar, para drenar. Bienvenido, bienvenida, me encanta esta hora. Yo se los he dicho, con esta moda del despecho, vamos a bares a pagar para escuchar estas canciones, para cantarlas a todo pulmón. Y la verdad es que sé que es una experiencia distinta, pero qué maravilloso es poder cantarlas como nos gustan en los karaokes, en las reuniones, en los bares, pero de regreso a casa en amor. Solo música romántica. Un concepto nuevo para ti que llega viernes y sábados de 6 a 7. Les doy la bienvenida. Yo soy Melanie Garza. Me quedo en su vida hasta las 9 de la noche, pero vámonos de lleno con la hora del despecho. Que por cierto, hoy estamos teniendo un día diferente porque les quiero preguntar algo. Ay, que me da miedo abordar, la verdad. Sí me da miedo abordarlo. Porque estar en esa posición es muy doloroso. Pero bueno, estamos para reconocer que no somos los únicos que hemos experimentado un dolor de corazón. ¿Qué ha sido lo más extraño que le han encontrado a una pareja en el celular? Yo no digo que revisar celulares esté bien, pero la mayoría lo hemos hecho. Yo no lo volvería a hacer si lo hice en su momento. Yo ya aprendí que alguien me quiere poner el cuerno, pues tú pierdes, papacito. Si alguien me quiere engañar, pues tú pierdes. Y la vida, Dios, el universo ponen todo en su lugar siempre. Y yo siempre oro por eso, para que a mí siempre se me muestre la verdad y yo no tenga que andar mendigando amor de ninguna manera. Pero si lo hemos hecho, yo sé que todos tenemos, tremendas anécdotas. Así que los leo al Facebook, Melanie Garza en Amor. ¿Qué ha sido lo más extraño que le han encontrado a una pareja en el celular? O lo más doloroso también puede ser. Bueno, en lo que tú me escribes y me cuentas, arranquemos con la primera canción de la hora. Esto se llama Mudanzas. No, qué temazo, es de Lupita D'Alessio. Suena a las 6:05 en la hora del despecho de Amor 95.3.

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Escuchamos Lobo de Dulce aquí en Amor 95.3, solo música romántica. Y escúchame en línea en iHeartRadio. Qué buena hora del despecho va hasta el momento, ¿no? Gracias por estar conmigo. ¿Qué les han parecido las canciones? Pura música de desamor. Una hora completita en Amor 95.3. Recuerda que además nos desahogamos. Cantamos las letras, nos empoderamos, drenamos lo que traemos en el pecho. Y también nos damos la chance, juntos, de contarnos de todo. Para reconocer que no somos los únicos que hemos tenido dolor de corazón o que lo llevamos cargando todavía. Y algo que tal vez todos hemos experimentado es sentir como que algo no anda bien, traer una sensación de que algo no cuadra. Y entonces queremos revisar ese celular. Porque llegó un mensaje medio extraño, una notificación.

Que llega a una hora rara, un nombre que nunca habías escuchado o un teléfono que le marca mucho pero no está registrado. Y dices, yo quiero, necesito saber, porque el que busca encuentra y yo quiero encontrar. Yo sé que revisar celulares no está bien, ¿eh? Yo lo sé, lo afirmo. Pero aún así, si ya lo han hecho, cuéntenme qué es lo más extraño que le han encontrado a una pareja en el celular. Voy a leerlos al Facebook. Melanie Garza en Amor dice: hola Mel, buenas tardes. Yo vi una conversación donde él le decía a un número no registrado, te extraño, pero era la foto de una mujer. Yo lo enfrenté, le pregunté y me dijo que era una prima lejana y que estaban hablando de un viaje que habían hecho. Y la verdad, aquí entre nos, ya nunca quise investigar más porque no quería salir con el corazón roto. Meses después, sí, descubrí efectivamente que me estaba poniendo el cuerno. Te mando un abrazo a la distancia, lo lamento mucho. Ay, discúlpame. Discúlpame mucho, lamento que hayas tenido que experimentar eso. A ver, ¿qué más? Dice, hola Mel, buenas tardes. Yo tenía una conversación archivada. No, él tenía una conversación archivada con alguien. Y cuando le pregunté por qué estaba archivada, ya ven en WhatsApp, cuando están como guardados aparte, me dijo, para que no se borre. Y nunca entendí esa respuesta. Discutimos, peleamos un poco y decidí soltarlo por mi paz mental. Lo mejor que podemos hacer a veces. Pero cuando nuestra intuición hable, sí es importante escucharla y darnos a respetar. Dice otra persona, Mel, yo encontré que le mandaba buenos días a una mujer todos los días. Todos. Una amiga con la que platicaba del trabajo. Y cuando lo enfrenté, me dijo que eso era normal. Y, imagínate, Mel, para él eso era normal. Después de 2 años de relación, yo me enteré que para él darle los buenos días a otra mujer es completamente normal. ¿Ustedes qué opinan? Para mí tampoco es normal, ¿eh? Los leo al Facebook, Melanie Garza en Amor. ¿Qué es lo más extraño que le han encontrado a una pareja en el celular? No, dar buenos días no es normal. Para nada. Ay, lo sigo leyendo sus chismes y demás, pero también seguimos escuchando la mejor música de desamor. Esto se llama Es Mejor de Juanga, en la hora del despecho de Amor 95.3.

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1: ¿Qué tal? Yo soy Fer y para mí es un gusto acompañar tu camino.
2: Inundación.
1: En la vía José López Portillo, a la altura de Avenida de las Torres. Esto en Tultitlán. Tómalo en cuenta y conduce con mucho cuidado.
2: A vuelta de rueda.
1: En Río Mixcoac, de Barranca del Muerto a Revolución. Se complica el avance en periférico de Boulevard Picacho a Ajusco a la Glorieta de Vaqueritos.
2: Tráfico lento.
1: En José María Rico, de Insurgentes a Universidad.
2: Carga.
1: En Calzada Acoxpa, de Periférico a División del Norte. También hay ligera carga en Insurgentes, de Santa Úrsula a Periférico.
2: Buen avance.
1: Y aprovecha que no hay tráfico en Paso del Pedregal de Lluvia a Ciudad Universitaria.
2: Clima.
1: 20 grados.
2: Lluvia.
1: En varios puntos del Valle de México. Yo soy Fer y no le cambies. 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

Escuchemos a Yuridia con Si quieres verme llorar en la hora del despecho de Amor 95.3, solo música romántica. Y escúchame también en línea en iHeartRadio. Buen camino, buenas noches. Hoy, además de escuchar las mejores canciones de desamor, como ya es costumbre, viernes y sábados de 6 a 7, hoy nos estamos dando la chance, juntos tú y yo, de contarnos qué es lo peor o lo más extraño que le encontramos a un ex en el celular. A ver, disclaimer, yo no digo que ver el celular ajeno esté bien ni que revisar celulares sea permisible, no. Pero todos lo hemos hecho en algún momento en nuestra época de juventud o de inmadurez o de, no sé, explosión emocional. Y si ya lo hiciste, pues cuéntanos la anécdota. Me dicen que los mantenga anónimos, así que así seguiré. Dice, hola Mel, léeme en anónimo, porfa. Yo, como dices, por andar buscando, encontré. Por andar buscando en su teléfono, me enteré que había tenido una familia antes que yo, cosa que nunca me dijo. Resulta que tenía esposa, estaba casado todavía, tenía dos hijos con esta persona y actualmente nosotros tenemos un bebé juntos. Y no tiene mucho, yo digo un par de meses que nos separamos a raíz de lo que le encontré en el celular. Yo ya venía sospechando anteriormente por varias cosas y por eso me ganó la curiosidad, Mel, hasta que encontré esto que tristemente nos llevó al rompimiento de la relación. Y aunque me está costando, sé que es lo mejor porque pienso, si fue capaz de mentirme de esta manera y ocultar un matrimonio y ocultar a sus hijos, no, este hombre es capaz de cualquier cosa. Definitivamente, preciosa, es capaz de cualquier cosa. La mentira es permisible a un grado extremo en el cerebro de este ser humano. Qué bueno que tomaste la decisión de tomar tu camino. Y es que todos hemos tenido esta sensación de que algo no cuadra. Y ahí viene la curiosidad por checar el celular porque el otro no está dispuesto a decir una verdad. Qué doloroso, ¿no? Lamento que lo estés viviendo de esta manera. Te mando un abrazo a la distancia. Dice Mel, yo encontré muchas fotos y videos de una mujer desnuda y mensajes de él invitándola a ella al motel. Fue muy triste. Como dices, el que busca encuentra y qué bueno que encontré. Luego, qué bueno que le damos este sentido de que qué bueno que lo vi, que podemos agradecer por esto. Así como mi comadre anterior, como esta comadre, imagínate quedarte con una persona que no siente ni tantita culpa ni vergüenza en vernos la cara de pensativos, de idiotas, ¿no? Te mando un abrazo a la distancia. Lamento que hayas terminado tu relación de esta manera. Dice, hola Mel, buenas tardes. Yo le encontré un mensaje con una clienta, ya que él vendía ropa y tenis. Y ellos estaban buscando ya hasta departamento para irse juntos, Mel, para dejarme. Yo estaba embarazada. Me fui de su casa. ¿Y qué crees? Se la llevó a vivir ahí. Y postdata, ella lo engañó en esa casa con otro hombre. Saludos desde Colima. ¡Ay, cómo me encantan los finales felices! ¡Cómo me fascinan! ¡Qué bueno! Ay, ya sé que no es bueno desearle el mal a nadie, así decía mi mamá, pero bueno, no estamos deseando el mal, estamos alegrando.

Esperándonos por el final feliz. Te mando un abrazo, preciosa. No diré tu nombre. Último, porque voy a música y regreso con más mensajes. Hola, Mel. Lo más terrible fue descubrir la infidelidad de la persona en quien deposité mi confianza y amor. Lo más triste es ver que ese hombre al que amaba era un ser despreciable y de mañas que de verdad me sorprendieron. Era un hombre diferente al que me enseñó. Por eso digo, a veces el que busca encuentra, y qué bueno que encontramos, ¿no? Repito, no está bien checar celulares, pero hay veces en las que una sabe o uno sabe que va a encontrar algo que necesita saber. Sigues en La Hora del Despecho de Amor 95.3.

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1: Que tengas buen camino. Yo soy Fer y seguimos con más información.
2: Aviso.
1: Se reabre la circulación de Avenida Juárez a partir de López, luego de manifestantes a la altura de Eje Central.
2: A vuelta de rueda. En

0: Eje 1 Norte de Reforma hasta Avenida del Trabajo. Se complica el avance en Ejército Nacional de Mariano Escobedo a Circuito Bicentenario.
1: Tráfico lento.
0: En Río San Joaquín de Calzada Legaria a Periférico.
1: Carga.
0: En Avenida del Imán de Avenida Estadio Azteca a Insurgentes.
1: Buen avance.
0: Aprovecha que no hay tráfico en Delfín Madrigal de Avenida del Imán a Eje 10 Sur. Libre en Paseo de la Herradura de Boulevard Interlomas a Conscripto.
1: Clima.
0: 19 grados.
1: Lluvia.
0: En varios puntos de la ciudad. 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
1: Vamos a la última canción de la Hora del Despecho. Yo soy Melanie Garza y les agradezco por haberme acompañado en esta hora completa de pura música de desamor. Terminamos con esto de Pandora que se llama Solo Él y Yo. Que tengan una gran tarde-noche. Yo regreso a partir de las 7. Gracias por estar aquí.

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2: Te mando un abrazo a la distancia. Bienvenido incondicional a nuestro viernes maravilloso de Complacencias Express. ¿Viernes de Complacencias Express? Listo para que pidas la canción que tú quieras. Será un placer para mí compartirles de verdad este espacio para que hagan lo que quieran con la programación musical. Y los viernes son para los tímidos, para los que no quieren contar sus historias, para los que nunca han pedido canciones de Luis Mío, para aquellos que dicen, hoy Mel, quiero pedir una canción que no necesariamente me marcó en la vida. Viernes de Complacencias Express. Entran todas las canciones, así como las vas pidiendo, van entrando en esta maravillosa hora. Y yo, los viernes, hablo menos. Porque entre menos hablo, más canciones entran. Y así, como vayan llegando, yo las voy poniendo. No tienes que compartirnos historia ni nada, solamente dime, Mel, quiero escuchar esta canción y yo te la pongo con mucho cariño. ¿De acuerdo? ¿Cómo te la pido, Mel? A través del Facebook, Melanie Garza en Amor, a través del Instagram, @soymelaniegarza y a través del talkback de la aplicación iHeartRadio. ¿De acuerdo? Bueno, ¿listos? A la una, a las dos y a las tres. La primera persona que me mande mensaje en este instante preciso se lleva la primera canción de la hora. ¿Están listos? ¿Están listos? Muy bien, ya lo tengo. Hola, Emilio, ¿cómo estás? Buenas noches. Emilio Vargas nos mandó mensaje. Un aplauso para él. Dice, buenas tardes, Mel. Espero que esta noche se pueda mi canción, por favor. Me encantaría escuchar Mucho Corazón. ¿Cómo ven, incondicionales? Esto es completamente en vivo, ¿eh? Mucho Corazón. La busco, la acomodo y aquí la tienen. Dice Mel, yo sé que es viernes de Complacencias Express, sé que no hay historia necesaria, pero muchas felicidades. Te mando un fuerte abrazo desde Midland, Texas. Soy nieto de don Pedro Vargas y mi familia ha tenido una amistad muy cercana con Luis Miguel desde hace muchos años. Te comparto con mucho cariño una foto de mi padre, Pedro Vargas Jr., con él. ¡Y sí, es Luis Miguel de súper, hiper, mega joven! Es una foto de tres hombres, Luis Miguel en el centro. No sé cuál sea tu abuelo, pero ¡guau! Quisiera pedirte Mucho Corazón. Es una canción que para nosotros tiene mucho significado, pues me recuerda a alguien que quise mucho y que recientemente salió de mi vida dejándome una gran decepción. El amor de mi abuelo me mantiene firme en el proceso. Mucho éxito, un abrazo desde Texas. Mi papá es el que está del otro lado, dice, ya me contestó, es su papá. Ay, no, qué maravilla. Gracias por compartir esta anécdota, Emilio. Fíjate, salió un incondicional así, mira, cerquitita de Luismi. Escuchamos Mucho Corazón, así arrancamos la hora del Sol de México. Ya lo sabes, bienvenido al viernes de Complacencias Express. Son las 7:08. Buenas noches.

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0: Escuchamos juntos Perfidia de Luismi aquí en Amor 95.3, solo música romántica, y escúchame también en línea en iHeartRadio. ¿Les parece si vamos al tollback de la aplicación iHeartRadio para poder aprovechar el viernes de Complacencias Express? Cuéntenme qué canción quieren escuchar y yo se las pongo con mucho cariño. Hoy no hay requisito, hoy no pido historia, hoy no pido anécdota. Así como la pides, así entra en Amor. Hola.
1: ¿Qué tal, Melanie? Buenas noches.
0: Hola.
1: Estoy escuchando a Luis Miguel, como cada noche. ¿Me podrías poner la canción de La Media Vuelta para escucharla?
0: Claro.
1: Ya que ahorita estamos laborando en la aplicación de Didi para trabajar más a gusto. Soy Héctor Martínez. Espero me la puedas poner. Saludos a todos. Gracias, Melanie.
0: De nada, Héctor. Gracias por ponerte en contacto. Para ti, todas las escuderías suena La Media Vuelta en Amor. Buenas noches. Bye.

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2: ¿Qué tal? Yo soy Fer y seguimos con más información.
3: Aviso.
2: Está

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0: Escuchamos juntos Nos Hizo Falta Tiempo en el viernes de Complacencias Express, aquí en Amor 95.3, solo música romántica. Y escúchame también en línea en iHeartRadio. Voy a escucharlos al tollback de la aplicación iHeartRadio. ¿Qué canción quieren escuchar? ¿Hola? ¿Hola? Ay, Dios.
1: Melanie, muy buenas noches.
0: Hola.
1: Aquí Juan Carlos Martínez de la ciudad de Querétaro. Nada más para pedirte la canción de No Me Puedes Dejar Así de Luis Miguel para Gabriela Andrea Solórzano Tavera. El amor de mi vida, el primer amor, el cual yo extraño mucho. Te mando un abrazo a la distancia, cuídense mucho, buenas noches, gracias.
0: Con mucho cariño para nuestro incondicional Juan Carlos Martínez, que está enamorado, que extraña al primer amor de su vida. Hoy escuchamos No Me Puedes Dejar Así. Gracias, hermoso, por dejarnos este mensaje, por pedir tu canción. Y yo hablo por todos los incondicionales. Gracias por ponernos hoy No Me Puedes Dejar Así. Son las 7:46. Ustedes escuchan Amor 95.3. Buenas noches.

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1: Que tengas el mejor de los caminos. Yo soy Fer y seguimos con más información.
2: Aviso.
1: Considera afectación vial en inmediaciones del Teatro Metropolitan por la presentación de Odisea Music a las 8:30. Tus alternativas, Avenida Hidalgo y Artículo 123.
2: A vuelta de rueda.
1: En Viaducto Río de la Piedad de Tlalpan a Congreso de la Unión.
2: Tráfico lento.
1: En Patriotismo de San Antonio a Viaducto Miguel Alemán. Vamos poco a poco en Río Mixcoac de Insurgente Sur a Revolución.
2: Carga.
1: En Insurgentes de Viaducto a Eje 6 Sur.
2: Buen avance.
1: Aprovecha que no hay tráfico en Río San Joaquín de Periférico a Molière.
2: Clima.
1: Ya tenemos 18 grados. 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
2: Incondicionales, ya se acabó La Hora de Luis Miguel. Estamos a 3 minutos de que nos den las 8 de la noche, así que vamos con el final, ¿les parece? Voy al cierre, los leo al Facebook. Esta es la última complacencia de la noche. Dice Ana Jiménez: hola, Mel hermosa, me encanta tu programa. Siempre me acompañas en mi camino a casa. Ay, divina, gracias por dejarme estar en tu vida. Dice: quisiera pedirte la canción de Sabor a mí de Luis Miguel. Esa canción me recuerda a una persona que me hizo pasar momentos inolvidables. Y en la actualidad, pues cada quien hizo su vida, pero le recuerdo con mucho amor. Es el ingeniero de mi vida y le quiero dedicar esta canción. Él sabe quién es, dile que es atentamente su arquitecta. Pues qué románticos. El ingeniero de mi vida, yo soy el arquitecto de la tuya. ¡Wow! Esos amores que no se olvidan, personas que no puedes sacar de tu corazón. Continúas con tu vida, pero les amas para siempre. Te entiendo, Ana. Gracias por estar conmigo. Gracias por vivir La Hora de Luis Miguel en el viernes de Complacencias Express en Amor.

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3: Ya son las 8:03 p.m. y te recibo feliz, contenta, sintiéndome muy bendecida de este viernes de quincena. Y también muy bendecida de que elijas escuchar Amor 95.3, solo música romántica. Te mando un abrazo grande, yo soy Melanie Garza. Me quedo hasta las 9 en punto me voy. Así que aprovechemos esta hora de música romántica, pero también esta hora de la noche de historias. Esta noche voy a compartirte un cuento como cada ocasión que tengo la oportunidad, como siempre con una reflexión divina, con una enseñanza preciosa y espero que llegue a tu vida en el momento correcto. Que te puedas desconectar y regresar a casa conmigo relajado, relajada, bajando las revoluciones, dándole a tu mente un escape, solo manejando, respirando profundamente, escuchando la música y las historias. Espero que te quedes aquí. Que tengas muy buenas noches. Yo soy Melanie Garza. Buen fin de semana, viernes. Espero que lo que te hayan pagado hoy o que te paguen mañana se multiplique. Yo lo declaro, lo manifiesto, lo decreto para tu vida, como quieras llamarle. Yo deseo de todo corazón que digas, el dinero me está alcanzando para cosas que antes no me alcanzaba, Mel. Me está rindiendo todo el doble. El dinero rinde, Mel. Que tu dinero se multiplique. Te lo deseo de todo corazón, que te alcance para todo y hasta te sobre. Amén. Sigues escuchando Amor 95.3. Buenas noches.
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Escuchamos juntos a Alejandro Sanz y Eden Muñoz. Yo era poesía en Amor 95.3, solo música romántica. Y escúchame en línea en iHeart Radio. Gracias por tu vida en la mía. Oigan, vamos a arrancar con nuestra noche de historias, ¿les parece? Gracias por estar conmigo. Qué bueno que escuchamos juntos la mejor música romántica. Y vámonos a nuestra anécdota de hoy. Hoy te voy a compartir una leyenda oriental titulada El Hilo Rojo. Por aquellos lares del mundo utilizan esta leyenda para explicarle a los niños cómo funciona el destino. Pero por mucho tiempo ha sido utilizada para contar historias de amor, ha sido incluida en películas, en poemas, en leyendas, en fábulas. Y hoy quiero regalártela. Súbele a tu radio que esta preciosa leyenda llega desde Japón a través de diferentes versiones y habla del amor entre dos personas que están predestinadas a encontrarse. Disfruta esta historia y compártela con tus niños. Muy bien, les cuento que la leyenda nos narra que hace mucho tiempo una pareja recién casada de una recóndita región de Japón no conseguía lograr tener un hijo. Él era funcionario y su mujer ama de casa. Lo cierto es que habían ahorrado mucho dinero y a él no le iba nada mal. Así que pudieron pagar todo tipo de médicos y acudir a infinidad.

0: de especialistas en busca de asesoramiento. Pero aún así, la pareja seguía sin lograr el embarazo. Y una fría noche de invierno, el hombre salió a pasear para despejarse. Ese día había luna llena y al atravesar un parque vio a lo lejos, sentado sobre un saco, a un anciano. ¿Qué hace un anciano solo en la mitad de la noche en ese parque? Bueno, lleno de curiosidad, se acercó hasta él y vio que estaba escribiendo en un libro. Al acercarse le preguntó, «Buenas noches, buen hombre. ¿Qué está escribiendo usted?» Y el misterioso anciano le respondió, «Escribo nombres».
1: ¿Nombres?
0: Sí, nombres. Vaya, qué curioso. ¿Podría darme chance de leerlos? Y el anciano le dice, «No creo que lo entiendas». ¿Y por qué no habría de entenderlos? Porque yo escribo en otro idioma. Yo no soy un mortal. Y entonces el funcionario asustado se sobresaltó y le dijo, «¿Entonces usted es un ángel o un demonio?» ¿Qué hace aquí si no es mortal? «Hoy hay luna llena», le dijo el anciano. «Me gusta venir aquí en luna llena. De hecho, mucho gusto, soy el anciano de la luna». Le pregunta el hombre, «¿Cuál es su misión?» «Pues unir a parejas que están predestinadas y también a padres con sus hijos». «¿Y qué crees que hará este hombre y qué papel tomará en la historia de esta pareja que quiere tener un hijo por sobre todas las cosas?» Yo se los comparto en tres canciones. Por lo pronto, escuchemos a La Guzmán. 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
1: Que tengas un excelente camino. Yo soy Fer y seguimos con más información.
2: Aviso.
1: Hoy hay lucha libre a las 8:30 de la noche. Considera afectación vial en inmediaciones de la Arena México. Utiliza como alternativas Paseo de la Reforma y Eje Central.
2: Tráfico lento.
1: En Patriotismo de San Antonio, viaducto Miguel Alemán. Vamos poco a poco en Ermita Iztapalapa de la Viga hasta Avenida Tláhuac.
2: Carga.
1: En Barranca del Muerto de Periférico a Río Mixcoac. Con carga en semáforos en Fray Servando de San Antonio Abad a Congreso de la Unión.
2: Buen avance.
1: Aprovecha que no hay tráfico en Francisco del Paso y Troncoso de Zaragoza a Viaducto Río de la Piedad.
2: Clima.
1: 18 grados y esperamos una mínima de 14. 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
1: Continúa la noche de historias. Vámonos de lleno con el resto de la leyenda oriental, el hilo rojo, una leyenda que tiene muchas versiones, pero el concepto se ha utilizado por muchas, muchas épocas para narrar lo que pasa con dos personas que están predestinadas a encontrarse. Y bueno, en resumen, para los que van llegando, esta historia nos narra que una pareja recién casada en Japón no conseguía tener un hijo. Y entonces, aunque pagaban todo tipo de médicos y acudían a infinidad de especialistas en busca de asesoramiento, la pareja seguía sin lograr el embarazo. Y una fría noche de invierno, el hombre salió a pensar, a pasear para despejarse. Había luna llena y al atravesar un parque, vio sentado sobre un saco en el suelo a un anciano. Se acercó con él, muy curioso, y le preguntó qué estaba haciendo. En resumen, el hombre le explica que está en un libro escribiendo nombres, pero que no podía enseñárselos porque no los iba a entender, ya que él no escribía en idioma mortal porque no era un mortal. En resumen, descubrimos que es el anciano de la luna, a lo que el hombre le pregunta por qué está aquí. Y el anciano le responde: tengo la misión de unir parejas que están predestinadas, y también lo hago con padres e hijos. El anciano señaló la bolsa sobre la que estaba sentado y continuó: en este saco guardo montones y montones de hilos rojos. Y a los ojos de los mortales estos son invisibles, pero yo me encargo de atar los hilos entre personas. Y así sus vidas quedan unidas para siempre. Y al joven funcionario, este hombre que no lograba concebir, se le iluminaron los ojos, porque tal vez él podría ayudarle a él y a su esposa a tener ese amado hijo. Y el anciano le respondió: pues no puedo hacer nada porque tú ya tienes una hija. ¿Una hija?, le pregunta el hombre. Sí, aquí en mi libro yo lo tengo escrito. Tienes una hija y vas a conocerla dentro de 4 años. Así es su hijo, su hilo rojo. En realidad, de hecho, veo en este libro que es la hija de la verdulera. Y el hombre, muy enojado, le dijo: no me tomes el pelo, no puede ser ella mi hija, ya yo tengo un buen cargo, no puedo tener una hija con alguien de tan bajo nivel, no tiene sentido. Y el anciano compasivo le miró, cerró su libro y se alejó con su bolsa llena de hilos invisibles. Este hombre, que no se fiaba de lo que el anciano acababa de contarle, le pidió al día siguiente a un amigo que investigara si era verdad que la verdulera tenía una hija. Y su amigo le dijo que sí, que eran muy pobres y que apenas podían sobrevivir con lo que ella vendía en el mercado. Y al joven se le encogió el corazón y le pidió a su amigo que le llevara un collar de piedras de jade para que pudieran venderlo y vivir mejor. Y así lo hizo. ¿Entonces esta sí es su hija? Te lo cuento en dos canciones aquí en Amor 95.3. Solo música romántica y escúchame en línea en iHeartRadio.

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2: Que tengas el mejor de los caminos. Yo soy Fer y seguimos con más información.
0: Choque
2: múltiple en la autopista México-Cuernavaca a la altura del kilómetro 69. Esto con dirección a Cuernavaca. Tómalo en cuenta y conduce con cuidado.
0: A vuelta de rueda.
2: En Río de los Remedios, de vidrio plano hasta la autopista México-Pachuca. Vamos poco a poco en Avenida 8 de calle 47, viaducto Río de la Piedad.
0: Carga.
2: En Fray Servando de San Antonio Abad a Congreso de la Unión. Con carga en semáforos en Insurgentes, de viaducto a Eje 6 Sur.
0: Buen avance.
2: Aprovecha que no hay tráfico en Insurgentes, de San Fernando a Universidad.
0: Clima.
2: 17 grados y esperamos una mínima de 14. 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
2: El anciano de la luna. Y que su misión era unir parejas que estaban predestinadas a encontrarse, así también lo hacía con padres e hijos. Y el hombre, muy emocionado, le pidió ayuda para poder concebir, para que su esposa estuviera embarazada, para encontrarse con su amado hijo. Y este le dijo que no podía hacer nada porque él, en su registro, tenía bien claro que ese hombre ya tenía una hija. ¿Una hija? Sí, tienes una hija, la conocerás en 4 años. De hecho, es la hija de la verdulera con la que habías estado. Y él, muy molesto, le dice, no puede ser, yo no puedo tener una hija con alguien de un cargo tan bajo, de un nivel socioeconómico tan bajo, no tiene sentido. Y el anciano le dijo, es la información que yo tengo, y se fue. Al día siguiente él empezó a investigar y descubrió que la verdulera sí tenía una hija y que les iba muy mal, que ella muy apenas podía pagar las cuentas con lo que vendía en el mercado, así que le mandó a regalar un collar de piedras de jade para que al venderlo pudieran vivir mejor. Y así quedó. Al cabo de 4 años, la pareja seguía sin tener descendencia y uno de los ministros, que era amigo suyo, se compadeció de él y le dice, quiero que cuides a una de mis sobrinas, que la adoptes. Y el funcionario no podía creerlo. Estaba muy feliz, al fin iba a conseguir un hijo. Pero la sorpresa fue mayúscula cuando de pronto conoció a la pequeña de 4 años que llevaba un collar de piedras de jade en el cuello. Te presento a tu nueva hija, le dijo su amigo. Era hija de mi hermana. Quedó huérfana y, pues, perdió todo. Al final, recuperé a la pequeña y me contaron que nunca se quitó este collar de jade, porque una buena persona se lo regaló para que pudieran salir adelante. Y así es como, gracias al anciano de la luna, muchos padres y madres, según la leyenda oriental, que no pueden tener descendencia, terminan conociendo a sus hijos. Gracias a ese hilo rojo que nos conecta a todos, donde estamos predestinados a encontrarnos a pesar de todas las cosas. Y fin, ahí termina nuestra historia. Yo quisiera que tú tuvieras fe, no sé si eres como esta pareja que está esperando un hijo, como alguien que espera enamorarse y encontrar el amor de su vida. Yo sí creo en que todos estamos predestinados a encontrarnos. Busca ahí en Google como películas del hilo rojo y así. Uy, son buenísimas las que tienen que ver con esta leyenda japonesa. Te mando un abrazo a la distancia, yo soy Melanie Garza, con esto terminamos la noche de historias y yo regreso mañana a partir de las 4. Que tengas un gran fin de semana, gracias por tu vida en la mía.

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2: Qué gusto acompañar tu camino.
0: Accidente.
2: En Río Consulado, a la altura del Metro Valle Gómez con dirección a Oceanía. Tómalo en cuenta y conduce con cuidado.
0: A vuelta de rueda.
2: En Viaducto Río de la Piedad de Tlalpan a Congreso de la Unión.
0: Tráfico lento.
2: En Zaragoza de Avenida Calatahua, República Federal. Vamos poco a poco en Florencia de Chapultepec a Paseo de la Reforma.
0: Carga.
2: En Patriotismo de San Antonio, Benjamín Franklin. Con carga en semáforos en Avenida Universidad de Metro Viveros a Eje 8 Sur.
0: Buen avance.
2: En Tlalpan de Río Churubusco a Eje 4 Sur.
0: Clima.
2: 17 grados y esperamos una mínima de 14. 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
2: 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Salven la ternura, a los cómplices, a los que a pesar de todo intentan en amar y darnos esperanza.
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2: Que tengas buen camino. Yo soy Fer y seguimos con más información.
0: Manifestantes.
2: Continúan cerrando Avenida Central a la altura de Río de los Remedios con dirección a Ciudad Azteca. Tus alternativas, Periférico y Circuito Exterior Mexiquense.
0: A vuelta de rueda.
2: En Insurgentes de Montevideo a Río de los Remedios.
0: Tráfico lento.
2: En Florencia de Chapultepec a Paseo de la Reforma. Vamos poco a poco en Viaducto Miguel Alemán de Eje Central a Insurgentes.
0: Carga.
2: En Doctor Río de la Loza de Avenida Cuauhtémoc a Eje Central. Con carga en semáforos en Eje 6 Sur de Patriotismo a División del Norte.
0: Clima.
2: 17 grados y esperamos una mínima de 14. 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
1: Que tengas el mejor de los caminos. Yo soy Fer y seguimos con más información.
2: Choque.
1: En circuito interior a la altura de Congreso de la Unión con dirección a Oceanía. Tómalo en cuenta y conduce con cuidado.
2: A vuelta de rueda.
1: En Insurgentes de Montevideo a Río de los Remedios.
2: Tráfico lento.
1: En Ermita Iztapalapa de Eje 3 Oriente hasta llegar a Avenida Tláhuac. Vamos poco a poco en Florencia de Chapultepec a Paseo de la Reforma.
2: Carga.
1: En Avenida Universidad de Metro Viveros a Eje 8 Sur, con carga en semáforos en Eje 6 Sur de Patriotismo a División del Norte.
2: Buen avance.
1: En Avenida del Imán de Insurgentes hasta Avenida Estadio Azteca.
2: Clima.
1: 17 grados y esperamos una mínima de 14. 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
2: Amiga, date cuenta que el comportamiento de tus hijos no solo va a hablar de ellos. Está hablando de ti, por la manera en la que los educas. Mira, cuando un niño nace, empieza a ver todo literalmente a través de los ojos de sus papás. Viendo al papá y a la mamá, irá entendiendo y sacando conclusiones de cómo funciona el mundo que lo rodea, de quién es él. Si tu hijo le pega a otros niños, o le grita a las personas, o le falta el respeto a la gente en la escuela, es porque probablemente, muy probablemente, tú le estés faltando al respeto a él, o es lo que vea entre los papás. Todas esas malas acciones, pues sí, nos tendrían que volver responsables, porque las aprenden en casa. Ahí es donde pasan la mayor parte de su tiempo.
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3: Qué gusto acompañar tu camino. Yo soy Fer y empezamos con la última hora de información vial.
4: Aviso.
3: Recuerda que el tren insurgente tiene horario reducido por labores de mantenimiento hasta nuevo aviso. El último tren saldrá a las 10:30 de la noche. El horario de inicio del servicio permanece sin cambios.
4: A vuelta de rueda.
3: En eje 1 norte de Boulevard Puerto Aéreo a Metro Pantitlán.
4: Tráfico lento.
3: En viaducto Río de la Piedad de Río Churubusco a Zaragoza. Vamos poco a poco en Insurgentes de Montevideo a Río de los Remedios.
4: Carga.
3: En Avenida Universidad de Metro Viveros a Eje 8 Sur.
4: Buen avance.
3: Aprovecha que no hay tráfico en Diagonal 20 de Noviembre de Eje Central a Fray Servando.
4: Clima.
3: 17 grados y esperamos una mínima de 14. 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
1: Deseo que pases una excelente noche. Para mí fue un gusto acompañar tu camino y me despido con esta información vial.
2: Aviso.
1: Mañana no circulan los autos con holograma 1 de verificación, terminación de placas en número impar, los holograma 2 y foráneos. Holograma 0 y doble 0 quedan exentos.
2: Buen avance.
1: En Arcos de Belén de Eje Central a Valderas. Libre en Avenida de Limán de Insurgentes hasta Avenida Estadio Azteca. Fluido en Gran Canal, de Calzada San Juan de Aragón a Eje 3 Norte. Sin complicaciones en Barranca del Muerto, de Periférico a Río Mixcoac. Y aprovecha que no hay tráfico en Fray Servando de Eje Central a Eje 1 Oriente.
2: Clima.
1: 17 grados. Para mañana esperamos una temperatura máxima de 24 grados y una mínima de 14, con 90% de posibilidad de lluvia. Así que no olvides tu paraguas. 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
2: Surtir la lista de útiles escolares requiere de tiempo, paciencia y sobre todo una buena planeación. Frente a un anaquel lleno de opciones, la decisión se complica. El reto no solo es encontrar el precio más bajo, sino garantizar que los útiles duren todo el ciclo escolar.
3: Para ayudarte y orientarte en estas decisiones, realizamos un estudio de calidad de algunos artículos incluidos en la lista de útiles escolares.
2: Analizamos un total de 94 productos de útiles escolares, entre bolígrafos de tinta azul, lápices de colores, cuadernos, juegos de geometría, gomas y sacapuntas.
4: El objetivo general de este estudio es verificar que los productos cumplan con su etiquetado, que cumplan en cuanto a las pruebas de seguridad, para que en el momento que lo utilicen las niñas y los niños en la escuela, sea producto seguro para ellos.
2: Para empezar, verificamos que ningún producto tuviera defectos a simple vista y que todos incluyeran su información comercial. En los cuadernos, comprobamos el número de hojas, que el papel resista el borrado sin rasgarse, que hojas y pastas no se desprendan fácilmente del arillo o cocido, y en el caso de las pastas no plastificadas, qué tanto repelen el agua.
3: A los lápices de color les exigimos puntillas que soporten la presión al dibujar sin romperse. Además, evaluamos su eficiencia al iluminar, midiendo el grado de desgaste en los tonos rojos, negro y azul. En las gomas, pusimos a prueba su nivel de desgaste y su efectividad al borrar.
2: Para los juegos de geometría, comprobamos la precisión en las escalas de reglas y escuadras, la graduación exacta del transportador y el buen trazo del compás. En los sacapuntas, revisamos que no presentaran aristas filosas y que lograran una punta perfecta.
3: Y finalmente, en los bolígrafos, vigilamos que no manchen ni chorren, midiendo metro a metro cuánto rinde la tinta antes de agotarse. ¿Cuáles fueron los resultados?
2: Todos los cuadernos analizados cumplieron con su número de hojas, gramaje y no presentaron defectos. De los modelos no plastificados, el mejor evaluado al promediar todas las pruebas fue un modelo de la marca Escribe. Si prefieres cuadernos plastificados, los mejores evaluados fueron First Class, Keep, Cute, Norma y dos modelos de Escribe.
3: En los lápices de color, ninguno presentó defectos. Los que tienen las puntillas más resistentes son Cores, Mae, Norma, Vinci, además de dos modelos de Faber-Castell y dos de Staedtler.
2: En las gomas, las que menos se desgastan son Artesco, Maped, Pelican y Staedtler.
3: Para los sacapuntas, dos de Cores y uno de la marca Kum no presentan leyendas de precaución.
2: Los bolígrafos de tinta azul no presentaron defectos en sus acabados. Si quieres que la tinta te rinda al máximo, la marca Bic rompió récord al superar los 2,000 metros de escritura, mientras que Mae y Office Max apenas alcanzaron los 800 metros.
3: Finalmente, en los juegos de geometría, todos los modelos analizados presentaron algún defecto en sus acabados y ninguno logró la excelencia general.
2: Ahora bien, antes de comprar los útiles escolares, haz una pausa y revisa lo que quedó del ciclo anterior. Rescatar los materiales que siguen en buenas condiciones no solo le da un gran respiro a tu economía, sino que también ayuda a reducir el impacto ambiental.
3: En este regreso a clases, haz que tu inversión saque 10.
4: Y recuerden que aquí en el Laboratorio Nacional de Protección al Consumidor seguimos trabajando para ofrecerles la mejor información y verás para las y los consumidores. Para ver los resultados completos y a detalle de ese estudio de calidad, consulta la revista del consumidor, ya sea impresa o de forma digital.
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2: Además de la lista de útiles, el regreso a clases trae consigo otras compras importantes, como uniformes, mochilas y libros, convirtiéndose en una de las temporadas de mayor presión para tu presupuesto.
3: Y tras los gastos de vacaciones, el reto es mayor.

0: Sin embargo, este momento es una excelente oportunidad para hablar de finanzas en familia y practicar un consumo responsable, porque planear tus compras es la mejor forma de cuidar tu economía.
1: Te invitamos a dar el primer paso en casa. Siéntate con tus hijas e hijos a revisar los materiales del ciclo anterior. Juntos pueden identificar qué cuadernos, colores o juegos de geometría siguen en buenas condiciones para reutilizarse.
0: Al hacerlo, no solo reduces tus gastos inmediatos, también les enseñas el valor de cuidar sus cosas y los involucras en la toma de decisiones financieras y del hogar. Fomentar este hábito garantiza que los útiles duren más.
1: Cuando llegue el momento de salir a comprar, la anticipación será tu mejor aliada para evitar los sobreprecios de última hora. Compara en diferentes establecimientos y dale una oportunidad a las ferias de útiles escolares locales, donde puedes encontrar productos de gran calidad a menor costo.
0: Recuerda que la prioridad siempre será lo básico. Libros, cuadernos y uniformes van primero. Los artículos de moda pueden esperar. Ayuda a las infancias a distinguir entre lo indispensable y lo superfluo. Es una lección muy importante para su futuro financiero.
1: Ahora, si decides utilizar un crédito para cubrir estos gastos, la clave está en la responsabilidad. Evalúa si realmente lo necesitas y si cuentas con la capacidad de pago mes a mes para evitar el sobreendeudamiento.
0: Un crédito bien utilizado puede ser un gran apoyo, pero si lo usas sin planear, puede comprometer tu estabilidad. Antes de firmar, tómate el tiempo de analizar el costo anual total, conocido como CAT, así como la tasa de interés y las comisiones.
1: ¿No sabes qué opciones considerar? Los créditos personales y de nómina son una alternativa muy práctica, ya que no tienen un destino específico y los puedes usar para distintos gastos. En la modalidad de nómina, tu salario funciona como garantía, por lo que no requieres de un aval.
0: Otra opción son las tarjetas de crédito. Al ser un mecanismo de financiamiento revolvente, te permiten adquirir los productos sin tener que liquidarlos al instante. Esa línea de crédito te libera conforme realizas tus pagos, así que úsala a tu favor y haz que tu dinero rinda al máximo en este regreso a clases.
1: No lo olvides, surtir la lista de útiles escolares sin deudas te ayudará a tomar el control de tu economía familiar.
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0: siempre que recibe una llamada, resulta que se aleja. O el teléfono tiene todos los candados para que nunca veas nada. Y la cuestión es que hay algo que alcanzas a notar raro, pero dices, no, ay, qué tóxica. O sea, no le voy a decir nada. 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No, simplemente, pues sí, preguntarle, oye, siempre que hablas, te alejas. ¿Por? Y eso no te hace ni tóxica, ni loca. Digo, aguas, huye de esa relación. ¿Cuándo?
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0: Enrique Iglesias y os quiero mandar un fuerte abrazo y nos vemos dentro muy poco. Bye.
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3: Huimos de lo que nos duele. Conversaciones difíciles, personas del pasado, recuerdos sin olvidar. Es más fácil huir de lo que nos duele que afrontarlo. Pero es necesario resolver, aunque duela, para dejar ir. Porque lo que no se resuelve permanece, te sigue hasta que decidas mirarlo de frente. Deshacer el nudo, mantener esa conversación, aceptar que te hizo daño, sanar el recuerdo. Elige curar en lugar de huir. Afronta en lugar de esconderte. Mira en lugar de ocultarte.
1: 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Son las 12 con 42 minutos.

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0: Muchas gracias.
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1: ¿Bueno?
2: Sí, sí, Talía, ¿hablas tú?
1: Sí, ¿quién habla?
2: Eric, ¿cómo estás?
1: Bien, ¿y tú?
2: Oye, pues hoy hay una función muy buena. Quería ver si querías ir al cine.
1: ¿Ahorita?
2: Pues, es a las 8.
1: Es que me da pena.
2: ¿Pero por qué?
1: Pues porque hace mucho no te veo.
2: Yo tampoco, pero vamos, ¿no?
1: No sé, déjame ver.
2: ¿Qué tienes que ver?
1: Tengo que ver, pues, pedir permiso.
2: ¿Y a quién pídele permiso?
1: Es que ahorita no está mi mamá.
2: ¿Entonces me hablas o te hablo al rato?
1: No, háblame al rato.
2: Okay.

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0: 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Son las 5:11.
1: No.

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0: Son las 5:24.

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2: Muy buenos días. Oye, a ti que vas así de cara larga, cansado, a veces andamos, lo voy a decir muy feo, pero rumeando todos nuestros problemas, nuestros dolores, quejosos andamos por la vida. Mira, la sonrisa es como los calzones apretados. Te levantan los cachetes, así que sonríe. Yo soy Rocío Córdova y me encanta saber que estemos bajo la misma frecuencia

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7: Buenos días, son ya las 6:10.

La intimidad también es cuando el otro habla de su infancia, de su familia, de las cosas que le duelen, de lo que le hace sentirse vulnerable y de lo que más miedo le da. Soy Rocío Córdoba.

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3: Ya a las 6:29.

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pido que resistas es porque yo ya me quebré muchas veces. 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Si te aliento a creer en la magia que habita en ti, es porque yo ya no sé si aún creo en la

Si hoy te digo que te aferres a tu esencia, que le seas fiel a tus sueños y que aceptes tus rarezas y vueles por la noche en busca de ti por otros espacios y dimensiones, es porque llevo tiempo anclada a una realidad que me hace sentir vacío.

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Puedes parecer un millonario para una persona y una persona sin hogar para la siguiente. Las hormigas piensan que eres gigante y los árboles ni siquiera te notan. Crees que tienes una vida aburrida, pero la siguiente persona podría estar luchando por tu estilo de vida. La comparación es el ladrón de la alegría. Así que mantente amable y sigue amando la vida. La vida es solo un gran juego de perspectivas. En Amor 95.3, solo música romántica. Muy buenos días.

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2: Mis queridos enamorados, ¿cómo están? Con muchísimo gusto, vámonos directos con más.
0: Buen avance.
2: En Avenida del Imán, ¿qué crees? No hay tráfico desde Insurgentes hacia Avenida Estadio Azteca. Tenemos en Avenida Chapultepec buena circulación todavía desde Avenida Sonora hacia Eje 2 Poniente. Sin ningún contratiempo, la autopista México-Querétaro. Llegarás con bastante tiempo. Esto desde Avenida Lago de Guadalupe hacia Mario Colín. Excelente la circulación en Arcos de Belém. Esto desde el Eje Central hacia Avenida Valderas.
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2: Abrígate muy bien porque el termómetro justo está marcando los 14 grados. Soy Rocío, quédate en Amor 95.3.

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1: Son las 7:32 en México.

Una persona no deja de hacerte daño solo porque a veces también te haga feliz. Los buenos momentos no borran los malos. No normalices sufrir 5 días por justificar 2 buenos. Mereces una paz que no dependa de esperar que un día vuelva la versión buena de alguien que quieres. Amiga, date cuenta. En Amor 95.3, solo música romántica, soy Rocío Córdoba.

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2: Me da mucho gusto acompañarte, que tengas el mejor de los caminos.
3: Aviso.
2: Continúa la labor de los servicios de emergencia en Avenida Constituyentes. Esto es a la altura de Panteón Civil de Dolores. Es hacia Lomas Altas, luego de una volcadura, así es que por favor muy atento. También hay reducción de carriles en la autopista México-Querétaro. Es a la altura del kilómetro 69. Y es que aquí hay un choque, esto es hacia la Ciudad de México, así es que ya lo sabes.
3: Detenido.
2: Complicada la circulación en Avenida Tláhuac desde José Clemente Orozco hacia Periférico. Justo en Periférico tenemos intensa carga vehicular desde Zaragoza hacia Avenida Pantitlán.
3: Carga.
2: Esto es en Calzada Ermita Iztapalapa desde Avenida de las Torres hacia Rojo Gómez.
3: Clima.
2: Toma en cuenta porque el termómetro nos marca 14 grados. Soy Rocío, quédate en Amor 95.3.
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4: Buenos días, 10 y las 8 en México.

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2: Buenos días a la vida, a las buenas intenciones. Yo deseo que tengas el encuentro que necesitas. O con tu cama, ¿no? A veces es el que más deseamos.

o con esa persona, con esos amigos, con quienes te resetean el alma, pues, para que volvamos a sentirnos con ganas de cotorrear todo el fin de semana. Tenemos muy buena música, quédate en el 95.3 de FM. Soy Rocío Córdova, muy buenos días.

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1: 7. 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

Lo que haces cuando nadie te ve, revela quién eres de verdad. Porque las máscaras podrían engañar un tiempo, pero tarde o temprano terminarán deformando el rostro real. ¿Es amor? 95.3, solo música romántica. Buenos días.

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2: Me da mucho gusto acompañarte, que tengas el mejor de los caminos.
3: Aviso.
2: Ten cuidado y es que permanece cerrada la circulación en carriles laterales de Calzada Ignacio Zaragoza. Es a partir de calle Santiago de la Vega hacia la Concordia. Esto es en la Alcaldía Iztapalapa. Tenemos obras a la altura de la estación del Metro Peñón Viejo. Como ruta alterna utiliza Avenida Texcoco y Avenida de las Torres.
3: Detenido.
2: Se complica el avance si tu destino es periférico desde Zaragoza hacia Avenida Pantitlán. Seguimos hacia Avenida Tláhuac porque aquí hay tráfico desde José Clemente Orozco hacia periférico.
3: Carga.
2: Circuito interior con un poquito de carga desde Avenida Jardín hacia Eje 1 Norte.
3: Clima.
2: 14 grados, ya marca el termómetro. Soy Rocío, quédate en Amor 95.3.

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Bien, hazte el favor de llegar a tiempo. Tu versión responsable también se ve increíble. 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
3: Sigue disfrutando tu mañana. ¿Qué tal? Vámonos directos hacia los diferentes puntos.
4: Aviso.
3: Tenemos obras en Josefa Ortiz de Domínguez desde Circuito Interior hacia Madrid. Esto es en la Colonia del Carmen. Utiliza como ruta alterna Universidad.
4: Detenido.
3: La circulación complicada en diferentes puntos. Comenzamos en Río Consulado desde Eduardo Molina hacia Ferrocarril Hidalgo. También hay tráfico en Viaducto Miguel Alemán desde Medellín hacia Doctor Vértiz. La circulación lentísima en Periférico. Esto desde Gustavo Vaz Prada hacia Calzada San Esteban.
4: Carga.
3: En Valderas desde Avenida Juárez hacia Chapultepec.
4: Clima.
3: El termómetro marca 16 grados. Soy Rocío, quédate en Amor 95.3.
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3: Muy buenos días. Estás escuchando Amor 95.3, solo música romántica. Hay que escuchar buena música. Hay que ir por la vida diciendo muchas gracias. Reírte, ¿sabes? ¿Te acuerdas cuando ibas en la prepa, cuando estabas en la secundaria? Que qué fácil salían las carcajadas. Trata de, pues, intencionarlas, al menos. Ojalá tengas pretexto para darte un... Y que no sea tan tronado, pero sí más sentido. ¿No? Digo, ¿con quién? Que haya un buen beso, que regales un abrazo, que... esas cosas simples de la vida te sigan pasando y que te pasen seguido. Muy buenos días, soy Rocío Córdoba.

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La educación también se nota en no hacerle más pesada la vida a los demás, en dejar limpio lo que se usó, o encerrar con cuidado, o devolverlo prestado, y tratar con respeto a quien está sirviendo. La cortesía no es adorno, es una forma diaria de convivencia. 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Muy buenos días.

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1: Un gusto seguirte acompañando. ¿Qué tal un feliz camino?
0: Obras.
1: Déjame comentarte y tenemos bastantes en diferentes puntos. Justo hay reducción de carriles sobre Avenida Sur 122 desde Poniente 85 hacia Avenida Río Tacubaya. En sentido opuesto se habilita reversible. También continúan las obras. Esto es en José Fortis de Domínguez desde Circuito Interior hacia Madrid. Esto es en la Colonia del Carmen. La mejor ruta alterna es utilizar Universidad.
0: Carga.
1: La circulación abundante para ti que vas hacia Javier Rojo Gómez desde Ermita Iztapalapa hacia Calzada Ignacio Zaragoza. Eje 4 Norte con un poquito de carga desde 100 metros hacia la zona de Insurgentes.
0: Buen avance.
1: En la diagonal.

0: 20 de noviembre desde el eje central hacia Fray Servando.
1: Clima.
0: Déjame comentarte, el termómetro nos marca 18 grados. Soy Rocío, quédate en Amor 95.3.
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El que ignora con clase deja al otro haciendo un show solito. Y no hay cosa más triste que un escándalo sin audiencia. 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Buenos días.

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1: Mis queridos enamorados, ¿qué tal una excelente mañana?
2: Aviso.
1: Ten mucho cuidado, y es que en estos momentos la circulación se complica, y es que hay una feria y está cerrada la circulación desde Eje 3 Sur entre Eje Central y Doctor Vértiz. Usa como ruta alterna Viaducto Miguel Alemán y Obrero Mundial.
2: Detenido.
1: Otra zona que no te conviene es Calzada Ignacio Zaragoza desde Avenida Guelatao hacia República Federal.

0: A Vuelta de Rueda te vas a encontrar José María Izasaga. Esto desde 20 de noviembre hacia el Eje Central. Y a esta hora el periférico Canal de Garay también con tráfico. Es desde Avenida Benito Juárez hacia Canal de Chalco.
1: Clima.
0: 18 grados marca el termómetro. Soy Rocío, no le cambies. Quédate en Amor 95.3.
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La mente no busca la verdad. Quiere tener razón, asegurar lo que conoce, que el cuerpo se quede en lo cómodo aun cuando esto no es saludable, reforzar la trama conocida. Repetimos para no cambiar, para poder permanecer en secuencias y posiciones donde siempre somos los mismos.

0: salir bien.
1: Despertar a veces lleva años. Ahora, cuando ocurre, no hay vuelta atrás. Al despertar, que no es ni más ni menos que darse cuenta, cambia nuestra visión del mundo y por lo tanto nuestros gustos y nuestros intereses. Puede que las experiencias sean similares, pero no nuestra vivencia acerca de ellas ni cómo cada uno las va a significar. Al despertar, el cuerpo deja de ir por lo conocido, a moverse desde la herida, y entonces empieza a elegir lo que le hace bien, aunque deba extrañar alguna falsa verdad que lo acompañó

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4: Estamos a través de Facebook y X como Rocío en Amor, Instagram guión bajo Rocío Córdova y por TikTok como Rocío.Córdova. Tenemos buena música, quédate con nosotros en el 95.3 de FM. Esto es Amor.

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La prisa es agresiva, te roba el presente, te desconecta de ti mismo y de lo esencial. Refleja descuido, falta de disciplina y desinterés por hacer las cosas bien. La verdadera elegancia está en la conciencia, la seguridad y la paciencia. 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Buenos días.

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1: Mis queridos amigos enamorados, ¿qué tal? Un excelente camino.
2: Aviso.
1: Cuidado, y es que hay un choque y por lo mismo hay reducción de carriles en la autopista México-Cuernavaca. Es a la altura del kilómetro 64 hacia Cuernavaca, que no te tome por sorpresa.
2: Detenido.
1: Vámonos hacia los puntos bastante complicados. Hay tráfico en Insurgentes desde Eje 4 Norte hacia Acueducto de Guadalupe. Seguimos en Periférico porque está lenta la circulación desde Valle Alto hacia Eduardo Molina. En la Primero de Mayo también hay bastante carga. Esto desde Gustavo Vaz hacia la zona de Periférico.
2: Clima.
1: El termómetro marca 18 grados, así es que abrígate muy bien antes de salir. Soy Rocío, quédate en Amor 95.3.
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1: 6 de agosto.
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4: 10:31. Muy buenos días. Haz que sean buenos con amor.
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hay algo que me encanta de la amistad a esta edad, porque están las amigas de toda la vida, las que conocen tu versión con fleco, con permanente, con hombreras y con pésimas decisiones. Las que saben exactamente quién eras antes de que fueras quién eres hoy. Y luego están las amigas nuevas, que llegan cuando ya no necesitas caerle bien a todo el mundo. Y eso me parece un milagro de la adultez. Descubrir que todavía podemos construir intimidad cuando ya sabemos perfectamente quiénes somos. ¿Y sabes qué puedes hacer por una amiga adulta? Por las nuevas y por las de siempre. Puedes acompañarlas a hacer una mamografía y después invitarla a tomar un café. O puedes preguntarle si quiere una opinión o solamente un oído. Y mandarle un meme antes que un consejo. Una carcajada puede ser mucho más que una frase motivacional. Puedes decirle que no es una mala mamá porque ya no la necesiten tanto. Puedes ir a buscarle el día que firma el divorcio y recordarle que no extraña necesariamente a esa persona. A veces solo extrañamos la vida que habíamos imaginado. O puedes llevarle un tupper cuando está cuidando a su papá enfermo y hace 2 días que vive a café. O puedes escucharla contar la misma historia 20 veces y escucharla con el corazón. Porque si la sigue contando es porque hay un proceso ahí y se respeta. Puedes abrirle Tinder y también puedes cerrárselo cuando haga falta. Puedes sacarle una foto linda cuando ella solamente ve sus ojeras. Puedes presentarle gente nueva o puedes ayudarla a pensar. Puedes mostrarle otras opciones para su vida. Celebrar con ella todo lo que para ella tiene valor. Puedes asumir que no fue suerte y entonces felicitarla. Puedes pasarle el teléfono de una buena abogada, una ginecóloga, o una terapeuta, o un plomero. Una inversión que te salió bien, un podcast, una serie para las noches complicadas. Los buenos datos son un acto de amor.

Ahora, tampoco quiero romantizar la amistad. Escucho mucho eso de que las amigas me salvan y yo no quiero que mis amigas tengan ese trabajo. Ya bastante tienen con sus papás que están envejeciendo, sus hijos que vuelan, su menopausia, sus cuentas y sus propios corazones rotos. Mis amigas no tienen que ser superheroínas. Tienen que poder decirme cuando estoy siendo una idiota o cancelarme un plan porque están agotadas. Poder pensar diferente, también fallarme alguna vez, como seguro yo les fallo a ellas, porque si antes esperábamos que una pareja nos resolviera todas nuestras necesidades emocionales, no tiene sentido ponerle ahora esa mechita a las amigas. La amistad no es un 901,

11. Es una red. Y las redes funcionan porque el peso se reparte. Por eso la última cosa que puedes hacer por una amiga es paradójicamente dejar que ella haga algo de todo esto por ti. Porque muchas veces las mujeres de nuestra generación aprendimos a cuidar, a sostener, a resolver, a acompañar. Pero no aprendimos muy bien a decirle, oye, ¿me ayudas? Las amistades, las de siempre, y también las nuevas, no se sostienen estando, también se construyen dejándose abrazar. Y ahí es donde la amistad adulta se vuelve a escribir y siempre nos conmueve.

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1: Seguimos con mucho gusto. ¿Qué tal? No le cambies.
2: Aviso.
1: Por el evento Expo Ámbar de Chiapas 2026 en el Monumento a la Revolución está cerrada la circulación en Avenida de la República. Es a partir de Reforma. Tu mejor ruta alterna Espacio de la Reforma y Avenida Insurgentes.
2: Detenido.
1: Lentísima la circulación en Periférico desde Valle Alto hacia Eduardo Molina. Intensa carga ya registra Lago de Guadalupe. Esto desde Avenida Hipódromo hacia Gustavo Vaz. Siguen los rezagos en Insurgentes desde Eje 4 Norte hacia Acueducto de Guadalupe.
2: Carga.
1: Te vas a encontrar con circulación abundante en Calzada Chivatito desde Avenida Constituyentes hacia Paseo de la Reforma.
2: Clima.
1: El termómetro está marcando ya los 19 grados. Soy Rocío, quédate en Amor 95.3.
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2: 7 de agosto.
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gracias de verdad a todas esas personas que nos ayudan a que este programa sea más dinámico, más despierto. Nos actualizamos con todos tus comentarios en el sentido que vamos viendo de qué quieres hablar tú. Corremos, gracias.

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2: Bienvenidos, muy buenos días. Arrancamos en este sabadito, hoy quincena. Hoy es 15 de agosto de este año 2026, que seguramente muchos el día de ayer ya cobraron, ¿verdad? Ya hasta se la gastaron. Soy Sandra Villalobos, mi querido Gus, gracias por acompañarme en los controles. Arrancamos juntos en Amor 95.3.
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2: Yo te acompaño hasta las 4, soy Sandra Villalobos.

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Yo soy Sandra Villalobos y es un placer acompañarte. Bueno, el día de hoy con un tema importantísimo, súper lindo, pero también apapachador para nuestra alma. El amor más importante eres tú. Hoy te voy a compartir información interesante que no te puedes perder por nada del mundo, sobre todo para empezar por nosotros y estar bien dentro de todo lo que cabe. Escúchalo. Yo te acompaño en Amor 95.3, solo música romántica y en iHeartRadio.

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2: Mis queridos enamorados, ¿qué tal? Es momento para conocer toda la información vial.
3: Aviso.
2: Se concentran manifestantes al momento sobre la explanada de Bellas Artes. Esto es en la avenida Juárez, que no te tome por sorpresa.
3: Detenido.
2: Trata de no meterte por Eje 2 Norte. Está lento desde Congreso de la Unión hacia Avenida Guerrero. En Mariano Escobedo también hay tráfico desde Calzada México-Tacuba hacia Homero. Seguimos hacia Montevideo porque aquí hay tráfico. Esto desde Avenida Insurgentes Norte hacia Vallejo.
3: Carga.
2: En Avenida Centenario si toma Río de los Remedios hacia Calzada San Juan de Aragón. Un poquito de carga ya registra Avenida Jesús Reyes Heroles. Esto desde Avenida San Rafael hacia Maravillas.
3: Clima.
2: 19 grados está marcando el termómetro. Soy Rocío, quédate en Amor 95.3.
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Yo soy Sandra Villalobos y es un placer acompañarte en Amor 95.3, solo música romántica. Gracias también por conectar conmigo a través de las redes sociales. En X y Facebook me encuentras como Sandra en Amor o Instagram como Sandra Villalobos FM. Estamos platicando acerca de cómo podemos aumentar poco a poquito ese amor personal. Hay que entender que hay cosas que no podemos controlar y aquí hay muchas situaciones o acciones que se nos presentan que por más que tú quieras hacer... Dicen por acá, si te empeñas a controlar lo incontrolable, vas a terminar en un bucle, que no va a ser otra cosa más que hundirnos, ¿verdad? Entonces, algo que nos debe de quedar súper claro es, no puedes controlar esas acciones que los demás están haciendo. Tampoco tú eres responsable de las acciones que están haciendo esas personas, ¿verdad? Aquí yo sé que el futuro es algo incierto, pero las decisiones que tomaron tus papás, tus hermanos, los amigos, los vecinos, no tienen por qué influir en ti. Las opiniones de la familia, de los amigos, de los demás así en general, no tiene por qué influir en ti. Entonces, vamos a comprender o vamos a entender, amigos de amor, que no podemos controlar esas cosas que no están en nuestras manos. De ahí también empieza parte de este amor personal, ¿eh? Vamos a disfrutar más música romántica. Yo soy Sandra Villalobos. Yo te acompaño en Amor 95.3, solo música romántica y en iHeartRadio.

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4: Mis queridos enamorados, ¿qué tal? Es momento para conocer toda la información vial.
5: Aviso.
4: Se concentran manifestantes al momento sobre la explanada de Bellas Artes. Esto es en la avenida Juárez, que no te tome por sorpresa.
5: Detenido.
4: Trata de no meterte por Eje 2 Norte, está lento desde Congreso de la Unión hacia Avenida Guerrero. En Mariano Escobedo también hay tráfico desde Calzada México-Tacuba hacia Homero. Seguimos hacia Montevideo porque aquí hay tráfico. Esto desde Avenida Insurgentes Norte hacia Vallejo.
5: Carga.
4: En Avenida Centenario si toma Río de los Remedios hacia Calzada San Juan de Aragón. Un poquito de carga ya registra Avenida Jesús Reyes Heroles. Esto desde Avenida San Rafael hacia Maravillas.
5: Clima.
4: 19 grados está marcando el termómetro. Soy Rocío, quédate en Amor 95.3.

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Amigos de amor, déjenme decirles que desde el día de ayer yo les estuve compartiendo que Yuridia viene con otro concierto, con este tour que se llama Las Cartas sobre la Mesa. El 3 de septiembre es una nueva fecha porque ya tiene el 4 sold out y nos encanta, ya saben, lo hemos platicado aquí, es una reina Yuridia. Me encanta también porque Rosita me dice, ¿qué canción te pongo? Y le digo, la que quieras, cualquiera está buenísima, ¿verdad? Cualquiera nos hace identifixica romántica. Tiene para ti tus boletos dobles, así que vete anotando ya, ¿eh? Descarga la aplicación en tu celular de iHeartRadio, buscas Amor 95.3, te vas a encontrar con ese tollback. Que, me vas a mandar una notita de voz, lo dejas presionado, dime tu nombre, tu teléfono y que quieres este pase doble para ver a Yuridia. Déjame música romántica, soy Sandra Villalobos.

0: Este es el decreto de mediodía.
1: Es mediodía. Tu mañana ya terminó. Estás por arrancar la segunda parte de tu día. Piensa solo en cosas buenas, en cosas bonitas. Piensa en tus seres queridos que te esperan en casa. Pero sobre todo piensa en esa situación que realmente quieres que te suceda. Y para lograrlo, vibra alto y repite estas palabras. Me amo,
2: me amo, me amo.
1: Me valoro,
2: me valoro,
1: me
2: valoro.
1: Me acepto tal y como soy,
2: como soy.
1: Tengo la capacidad de eliminar cualquier condición negativa en mi vida. Mis errores solo son oportunidades de aprendizaje.
2: Aprendizaje.
1: Me libero de toda carga de culpa, vergüenza y duda. El universo me favorece con nuevas oportunidades. Elimino toda barrera que me impida ir hacia mi propósito.
2: Mi propósito.
1: Agradezco la salud que tengo y cada una de las bendiciones que me ha dado este nuevo día. Y recuerda esto. Solo tú puedes crear la mejor versión de ti mismo o de ti misma. En amor, solo música romántica. Que siga siendo un gran día.
2: Un gran día.
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2: Yo te acompaño con más música romántica, pero antes, queridos amigos, en este fin de semana déjenme decirles que la unidad móvil está en Carretera Federal México-Texcoco en el kilómetro 30.5 con nuestros amigos de Woolworth y estamos muy contentos porque mira, con todo lo que necesitas para este regreso a clases, ahí en Woolworth lo puedes encontrar. 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Yo soy Sandra Villalobos, seguimos con más en Amor 95.3, solo música romántica.

muy especial. Un abrazo para todo el equipo de Barbería Don Bigote. 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Nosotros ponemos la música y ustedes ponen el estilo. ¿Qué les parece? ¿Bien? ¡Órale! Gracias a toda la Alcaldía Coyoacán por escuchar Amor 95.3, solo música romántica. Yo te acompaño, soy Sandra Villalobos.

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1: 16 de agosto.
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Oigan, yo les quiero compartir más acerca de cómo podemos aumentar este amor personal. Y también los psicólogos, los terapeutas nos dicen, vamos a cuidar también nuestra salud mental, ¿eh? Así como es importante cuidar la alimentación, la salud física, el hacer ejercicio, también la emocional. Y existen muchas formas de fortalecerla, que obviamente esto va a tener un impacto positivo hacia nuestro amor personal. Y entre ellos está evitar solamente enfocarnos en el trabajo o incluso también no consumir solamente noticias que pues no son nada buenas para nosotros, ¿verdad? Vamos poco a poco a alejarnos de ellas. Obviamente no vamos a estar alejados de la realidad, pero sí no consumir todo el tiempo esas noticias malas. Comparte momentos buenos, positivos con tu familia y con tus amigos. Eso también es cuidar tu salud mental. Ahorita le voy a poner puntos suspensivos para en la próxima intervención seguir hablando acerca de que también el amor personal nos ayuda cuidando nuestra salud mental.

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0: saludamos con mucho gusto. ¿Qué tal? Un excelente camino.
1: Detenido.
0: En Eje 3 Oriente, y es que hay un choque al cruce con Eje 4 Sur hacia Río Churubusco, que no te tome por sorpresa.
1: Carga.
0: La circulación es abundante y tu destino en estos momentos es la zona de Calzada México-Xochimilco desde Periférico hacia Calzada de Tlalpan. Sigue la carga en Gabriel Mancera desde Universidad hacia Obrero Mundial. Tenemos un poquito de carga en San Fernando desde Viaducto Tlalpan hacia la zona de Insurgentes.
1: Buen avance.
0: En Eje 4 Sur a partir de Calzada de la Viga hacia Circuito Interior.
1: Clima.
0: Toma en cuenta porque el termómetro justo nos está marcando los 21 grados. Soy Rocío, quédate en Amor 95.3.

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Seguimos con más música romántica. Yo soy Sandra Villalobos y el día de hoy traigo para ti una dinámica padrísima. 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
3: Bienvenidos en esta nueva hora. Soy Sandra Villalobos. Buen provecho si ya vas a comer. Te acompaño hasta las 4 de la tarde con la mejor música romántica. Gracias también por conectar conmigo, por escribirme, por compartirme tus puntos de vista con el tema del día de hoy que estamos hablando. En X y Facebook me encuentras como Sandra en Amor o Instagram como Sandra Villalobos FM. Y bueno, pues seguimos platicando acerca de vamos a aumentar ese amor personal, porque tiene muchas cosas positivas para nosotros, pero también, eso es lo más importante para nosotros, pero también con la sociedad e incluso con tu familia.

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¿cómo andas tú de tratar por lo menos de salirte un poquito a enajenarte y hacer ejercicio o salirte a caminar, por ejemplo? Dicen que también esta parte del amor propio, del amor personal, es cuidar nuestra salud. ¿Cómo comes? ¿Cómo te alimentas? ¿Te aceptas tal y como eres? ¿Te gusta cómo te ves al espejo? ¿Llevas una vida saludable en todos los sentidos? Fíjate que muchas veces los expertos nos dicen que el hacer ejercicio de cuidar nuestra salud física también tiene mucho que ver con cómo nos sentimos. Esa liberación de hormonas nos puede ayudar a sentirnos bien después de cierta actividad, ¿no? Liberamos dopamina, endorfinas, serotonina. Todas estas hormonas son de la felicidad, obviamente del placer. Por eso, el día de hoy estamos platicando acerca de cómo podemos echarle un granito de arena a nuestro bienestar en general para poder poco a poco soltar cosas del pasado. Como hace rato también te decía, no hay que quedarnos con esos comentarios o de esas cosas que no podemos controlar. Cosas que ni te tocaban y que tú te las estás adjudicando, dicen por ahí. Vamos a seguir hablando de este tema aquí en Amor 95.3, solo música romántica. Yo soy Sandra Villalobos, te sigo acompañando.

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1: Amigos de Amor, que tengan un excelente camino. Vamos con más.
2: Aviso.
1: Los vehículos con engomado amarillo, terminación de placas 5 y 6, tienen hasta el 30 de agosto para verificar. Tómenlo en cuenta.
2: Mucho tráfico.
1: Se complica calzada de Tlalpan desde Metro Ermita hasta Calzada del Hueso. Calzada Ignacio Zaragoza con mucho tráfico desde Justina hasta Viaducto Río Piedad. Lento Boulevard Picacho Ajusco. Esto desde Concal hasta Pico de Turquino.
2: Carga.
1: En Adolfo López Mateos desde Calzada Ignacio Zaragoza hasta Bordo de Xochaca. Avenida San Jerónimo con carga que avanza desde Periférico hasta Luis Cabrera.
2: Buen avance.
1: Así como lo escuchas, tenemos buena circulación en Carlos Lazo desde Avenida Tamaulipas hasta la autopista México-Toluca.
2: Clima.
1: Nos mantenemos en 22 grados. Yo soy Mariela y acompaño tu camino a través de Amor 95.3.

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Seguimos platicando acerca de, según lo que los terapeutas nos dicen acerca de cómo podemos también cuidar o aumentar nuestro amor personal, es cuidando la salud mental. Así como la física es importante, la emocional también. Vamos a evitar los ambientes tóxicos. Ajá. Esas personas que nada más están viendo cómo chupan tu energía positiva, cómo te friegan, ¿verdad? También vamos a evitarlos. Vamos a incluir algunas técnicas de meditación, de respiración para sobrellevar sobre todo esos momentos complicados. Y también dicen ellos que el descanso es una prioridad de nuestra vida. No todo es trabajo. Vamos a disfrutar de la naturaleza, vamos a disfrutar de esos hábitos positivos que puedes disfrutar en tu día a día, como leer, escribir, sonreír, pintar, bailar, salir a trotar, ir al gimnasio, lo que tú quieras, pero eso que te hace bien, también inclúyelo en tu día a día. Eso también ayuda a aumentar nuestro amor personal. Y es obvio que el día de hoy sí o sí te lo quiero compartir. ¿Por qué? Porque podemos empezar por nosotros mismos. Imagínate que todos cuidáramos nuestra salud emocional. Imagínatelo nada más. ¿Cómo seríamos? Una sociedad diferente. No todos podemos pensar de la misma forma, yo lo sé, pero sí podremos tener como algo más llevadero en nuestra sociedad, en nuestro día a día, en la parte personal. Yo creo que por eso es importante, y al menos a mí me encanta dejártelo bien claro, de las cosas que sí podemos hacer y de la parte positiva. Entonces, ¿qué te parece si empezamos a apoyarnos con este amor personal que va a cambiar mucho? Yo me atrevo a decirlo así, va a impactar de una forma positiva en tu día a día y en todos los ámbitos. Yo soy Sandra Villalobos, te acompaño.

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2: Hola, ¿qué tal? Para mí es un gusto acompañarlos. Vamos con más información.
3: Aviso.
2: Recuerden que hoy no circulan todos los vehículos con holograma 1 de verificación. Terminación de placas de número impar. Todos los holograma 2 y foráneos. Holograma 0 y doble 0 quedan exentos.
3: Mucho tráfico.
2: Se complica Eje 1 Oriente entre Eje 1 Norte y Fray Servando. Viaducto Río de la Piedad complicado entre Calzado de Tlalpan y Río Churubusco. Tenemos avance lento en Desierto de los Leones, desde Calle 9 hasta Periférico.
3: Carga.
2: En Calzada de las Águilas, desde Supervía Poniente hasta Rómulo Farril. San Fernando con carga que avanza desde Viaducto Tlalpan hasta Insurgentes.
3: Buen avance.
2: Y nada nos detiene en Periférico, desde Zacatepetl hasta Viaducto Tlalpan.
3: Clima.
2: Tenemos una tarde mayormente soleada y se registran 23 grados. Yo soy Mariela y estás en compañía de Amor 95.3.
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Yo te acompaño mientras tanto con más música. Soy Sandra Villalobos en Amor 95.3.

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3: Acaban de sintonizar la radio, te vas subiendo a tu auto. Estás escuchando Amor 95.3, solo música romántica. Yo soy Sandra Villalobos y como todos los días desde las 11 de la mañana hasta las 4 de la tarde con la mejor música romántica. Quédate conmigo aquí en Amor 95.3, solo música romántica. También gracias por estar conmigo a través de redes sociales. En X y Facebook me encuentras como Sandra en Amor o Instagram como

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La tarde desde las 11 de la mañana para seguir disfrutando de Amor 95.3, de la programación, pero también de las promociones y de los temas del día de hoy que estamos abordando, como por ejemplo es el cuidar esta parte personal, el cuidar todo lo que tiene que ver con nuestro pasado, pero también con nuestro presente. Vamos a elegir muy bien también el círculo que nos rodea. Si nosotros aprendemos a saber quiénes son las personas que forman ese círculo íntimo, esto te va a ayudar. ¿Por qué? Porque aumenta nuestro amor propio. Imagínate, estás con familia, con amigos, con algunos colegas, con algunas personas con los cuales entablas una relación bien, con el cual tú te sientas tú mismo o tú misma. Cuando dejas de entrar a círculos de personas que solamente transmiten alguna actitud negativa, que quieren ser igual que tú, que solo se enfocan en criticar y que no valoran los esfuerzos o los logros que tienes como persona en tu día a día, en la parte profesional, te acabas perjudicando. Por eso dicen los terapeutas que no hay nada que nos pueda atormentar que eso, estar en un círculo vicioso. Entonces vamos eligiendo muy bien esas personas que nos rodean. Yo soy Sandra Villalobos, contigo en Amor 95.3, solo música romántica y en iHeartRadio. Muy buenas tardes.

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2: Vamos a carga desde Eje 1 Norte hasta Fray Servando. Tenemos avance lento en Eje 3 Oriente, desde Río Churubusco hasta Canal Nacional.
1: Carga.
2: En Avenida San Jerónimo entre Periférico y Luis Cabrera. Avenida Galatao con carga desde Santa Cruz Mellehualco hasta Zaragoza.
1: Buen avance.
2: Y nada nos detiene en Municipio Libre desde Circuito Interior hasta Tlalpan.
1: Clima.
2: Nos mantenemos en 24 grados. Yo soy Mariela y estás en compañía de Amor 95.3.

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saludo para don José, que en este momento se encuentra en el puesto de tortas super gigantes. Oiga, por favor, con doble quesillo, su milanesa. A mí me le pone, por favor, que si el jalapeño y además el chile chipotle, ¿eh? Por favor. Nos escucha la alcaldía Venustiano Carranza. Gracias. Les mando un beso. Soy Sandra Villalobos.

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2: Hola, ¿qué tal? Para mí es un gusto acompañarte. Vamos con más información.
3: Aviso.
2: Recuerda que en agosto y septiembre debes verificar si tus placas terminan en 7 u 8 y tienes engomado rosa.
3: Mucho tráfico.
2: Se complica el avance en Avenida Chapultepec desde Sevilla hasta Bucareli. Eje 1 Oriente con intensa carga desde Eje 1 Norte hasta Fray Servando. Si circulas por Eje 3 Poniente, tenemos avance lento desde Leibniz hasta Avenida Chapultepec.
3: Carga.
2: En Calzada de las Águilas desde Supervía Poniente hasta Rómulo O'Farrill. San Fernando con carga que avanza. Esto desde Viaducto Tlalpan hasta Insurgentes.
3: Buen avance.
2: Y nada te detiene en Avenida de las Torres desde Constituyentes hasta Minas de Arena.
3: Clima.
2: Nos mantenemos en 24 grados. Yo soy Mariela y estás en compañía de Amor 95.3.

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Soy Sandra Villalobos, contigo en Amor 95.3, solo música romántica. Queridos amigos, resulta que nosotros para este regreso a clases tenemos para todos ustedes unas mochilas espectaculares que no se pueden perder por nada del mundo. Mira, si tú ya empezaste a comprar los útiles escolares, aguántame, porque yo tengo para ti una mochila espectacular. Así que participa descargando la aplicación de iHeartRadio en tu celular. Buscas Amor 95.3, te vas a encontrar con este micrófono que te va a permitir mandar una nota de voz. Dime que quieres participar por esta mochila y al mensaje 95 se la voy a regalar. Así de sencillo. Mientras tanto, hay más música romántica para ti. Soy Sandra Villalobos en Amor 95.

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4: Bueno, pues ya la última hora, juntitos en este fin de semana, hoy sabadito, acompañándolos donde quiera que estén. ¿Estás escuchando Amor 95.3?

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Y hoy estamos platicando acerca de cómo podemos seguir pues teniendo o manteniendo nuestro amor propio, personal, de una mejor forma, sobre todo pues para ser mejor que ayer, para no preocuparnos o adjudicarnos cosas del pasado que a lo mejor dicen por ahí ni la debemos ni la tememos. Ahí te va, hazte un cumplido al menos una vez al día. Y eso, de verdad, dicen los terapeutas, no se trata de vanidad, ¿eh? Decir, ay, qué bonito soy, así, que te des besos y te veas al espejo. Para nada, esto tiene otras grandes cosas que podemos incluir en nuestro día a día. Por ejemplo, esos pequeños detalles, esas pequeñas buenas intenciones que siempre nos ayudan, ese reconocimiento, ese elogio, ¿no? Imagínate, si a ti te salió el día de hoy súper bien, perfecta, esa sopita de fideo o ese arroz, date el crédito.

transmitimos a la persona que está a nuestro lado, al círculo del trabajo, al círculo de tus amigos, a quien sea. Hazte un cumplido de vez en cuando. Yo soy Sandra Villalobos, dicen por ahí, hazme ese favor, ¿verdad? Háztelo tú, dirían las mamás. No es por mí, es por ti, dicen las mamás. Yo te acompaño, soy Sandra Villalobos, en Amor 95.3, solo música romántica y en iHeartRadio.

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1: Hola, ¿qué tal? Para mí es un gusto acompañarte. Vamos con más.
2: Aviso.
1: Por el evento Speed Fest, a partir de las 11 de la mañana y durante todo el día en el Autódromo Hermanos Rodríguez, considera complicación vehicular sobre viaducto Río Piedad y circuito interior. Usa como alternativa Eje 4 Sur, Eje 3 Oriente y...

0: Zaragoza.
1: Mucho tráfico.
0: Se complica Avenida Miguel Ángel de Quevedo entre Calzada de Tlalpan e Insurgentes. Desierto de los Leones con avance lento desde Calle 9 hasta Periférico. Monterrey también avanza lento, esto desde Eje 3 Sur hasta Chapultepec.
1: Carga.
0: En Avenida San Jerónimo desde Periférico hasta Luis Cabrera. Gabriel Mancera con carga desde Universidad hasta Obrero Mundial.
1: Buen avance.
0: Tenemos buena circulación en Periférico desde Zacatepetl hasta Viaducto Tlalpan.
1: Clima.
0: Nos mantenemos en 24 grados. Yo soy Mariela, estás en compañía de Amor 95.3.

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bueno, ya con el tema que platicamos, no hay como esto, fortalecer nuestro amor personal, ese amor propio. ¿Por qué? Porque vamos a también a suceder que vamos a ser más empáticos con nosotros mismos. Recuerda que esta parte de la empatía nos ayuda a desarrollar mejor también las emociones con las demás personas. Entonces, si somos nobles, vulnerables, bien buena onda con nosotros mismos, seguramente también vamos a tener mejor control de las situaciones o de las cosas que se nos vayan presentando poco a poco. Así que vamos a considerarlo.

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2: Hola, ¿qué tal? Ya de regreso con más información.
3: Aviso.
2: Toma nota porque hoy por el evento La Biblia y Nosotras a las 5 de la tarde vamos a encontrar afectación vial en inmediaciones de la Arena Ciudad de México. Utiliza como alternativa Avenida Ceilán y Eje 4 Norte.
3: Mucho tráfico.
2: Se complica Zaragoza desde Justina hasta Viaducto Río Piedad. Viaducto Miguel Alemán complicado entre Avenida Patriotismo y Calzada de Tlalpan.
3: Carga.
2: La encontramos en Avenida Guelatao desde Santa Cruz Meyehualco hasta Zaragoza.

0: Avenida 8 Francisco Morazán, con carga desde Boulevard Puerto Aéreo hasta Viaducto Río Piedad.
1: Buen avance.
0: Y nada nos detiene en Municipio Libre desde Circuito Interior hasta Tlalpan.
1: Clima.
0: Nos mantenemos en 24 grados. Yo soy Mariela y estás en compañía de Amor 95.3.
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2: Buen fin de semana. Bienvenido, bienvenida a un sábado más de tu existencia. Gracias por elegir disfrutarlo con nosotros en Amor 95.3. Solo música romántica. Buen fin de semana. Como siempre, les tenemos un montón de envidia, envidia de la buena. No, la verdad, yo creo que la envidia de la buena no existe. Sí tenemos un montón de envidia porque ustedes pueden en este momento disfrutar, descansar, olvidarse de todo mientras uno está aquí chambeando, y los que están chambeando me entenderán, ¿cierto? Pero yo se los digo cada fin de semana, nosotros los que chambeamos en fin de semana, mantenemos vivo al país. Buen fin, buen sábado, les abrazo a la distancia, soy Melanie Garza y arranco un día más con ustedes aquí en Amor 95.3. Me quedo hasta las 9, súbele a tu radio, tengo música, pensamientos y, como siempre, nuevas perspectivas mentales para disfrutar la vida desde otra perspectiva. Aquí en Amor 95.3.
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Hoy en Amor 95.3 Solo Música Romántica te recuerdo, vas a muy buen ritmo, vas a buen tiempo, no vas tarde para nada. Estás haciendo las cosas en el ritmo que tienes que vivirlas, experimentarlas, construirlas. Hoy paso a recordarte que cada alma tiene su ritmo. Y para esos momentos en los que tú y yo sentimos que vamos tarde, que todo mundo está haciendo más que nosotros, que nos falta echarle ganas, que deberíamos estar construyendo más, que deberíamos tener más, que nos estamos quedando atrás, que se nos está acabando el tiempo, que otros sí disfrutan la vida y nosotros no. Para cada uno de esos momentos, yo quiero que tú te lleves este recordatorio. Cada alma tiene su propio ritmo. Es que la vida no es una carrera. La vida mucho menos es una competencia. La vida es un viaje

lastimarte tanto. Deja de pensar que estás haciendo las cosas mal, deja de lastimarte tanto con esos pensamientos. Hoy te dejo este recordatorio con amor. No vas tarde. Cada alma tiene su ritmo y tu ritmo te llevará a tu propósito en el momento en el que tenga que pasar. Pero el éxito ajeno no significa que tú no tendrás éxito. La oportunidad que el otro tiene no significa que tu oportunidad se está pasando. Espero lo recuerdes. Y si te has sentido de esta manera recientemente, quédate conmigo, porque al final de esta hora tendremos un ejercicio de decreto para dejar ir estos pensamientos, este sentimiento y enfocarnos en nuestra propia vida. Yo te acompaño, soy Melanie Garza, en Amor 95.3, solo música.

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1: Amigos de amor, que tengan un excelente camino. Yo soy Mariela y les tengo

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Para los que sienten que van tarde, para los que sienten que no están haciendo tanto como otras personas, para los que se han comparado y han dicho, es que yo debí de haber hecho más, es que me quedé atrás, es que voy tarde, es que se me acabó el tiempo o se me está acabando el tiempo, es que ya no soy tan joven como antes, es que veo que otros a mi edad ya están haciendo. Para todos aquellos que han tenido este tipo de pensamientos, hoy estamos conversando y entendiendo que cada alma tiene su ritmo. Estamos comprendiendo que la vida no es una carrera y la vida mucho menos es una competencia. Más bien es un viaje personal. Y a veces, al compararnos, al tener la vida de otros tan al alcance de la mano por las redes sociales, todo el tiempo pensamos que los demás están haciendo lo mejor que nosotros, que los demás están viviendo más que nosotros, que los demás están generando más que nosotros. Y compararnos con ellos no solo nos roba la paz, sino que también olvidamos que no todos tenemos que vivir las mismas experiencias al mismo tiempo. Olvidamos que no todos cargamos con las mismas lecciones, no todos hemos tenido que atravesar las mismas adversidades. Y que lo que para unos pasa rápido, para otros necesita maduración. Y esto no significa que no sea para ti, no significa que no vayas tarde, o sea, que vas tarde, pues. No significa que tu destino está en riesgo. El éxito de otra persona no significa que tú no vayas a tener éxito también. La oportunidad que se le abre a otros no significa que a ti se te cerró. Al contrario, significa que

que tú estás viviendo lo que necesitas para fortalecerte en este preciso instante. Y no vinimos a competir. Vinimos a vivir y vinimos a compartir. Cuando dejes de ver al otro como rival, cuando empieces a alegrarte por lo que pasa al otro, cuando empieces a inspirarte por lo que le pasa al otro y a entender que el que le pase no significa que a ti no te va a pasar. Es más, al contrario, que le pase significa que a cualquiera de nosotros puede pasarle. En ese momento llegará la verdadera grandeza. El destino del ser humano es disfrutar su vida, no pensar en qué debería estar haciendo. Disfrútala como necesites y sé paciente con el proceso que te toca vivir en este instante, por el cual aún no llega lo que pides. Llegará, llegará. Te lo recuerdo con amor, todo va a estar bien. Todo va a estar bien. Gracias por escucharme y seguir conmigo en Amor 95.3, solo música romántica. Y escúchame en línea también aquí en iHeartRadio.

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3: Amigos de Amor, que tengan un excelente camino. Vamos con más información.
4: Aviso.
3: Les comparto que por el evento Expo Ámbar de Chiapas 2026, en el Monumento a la Revolución, está cerrada la circulación de Avenida de la República a partir de Reforma. Su alternativa, Paseo de la Reforma y Avenida Insurgentes.
4: Mucho tráfico.
3: Se complica Eje 1 Norte desde Eje 1 Poniente hasta Avenida del Trabajo. Lento Desierto de los Leones entre Calle 9 y Periférico. También avanza lento Río Churubusco desde Ermita Iztapalapa hasta Avenida México Coyoacán.
4: Carga.
3: En Gabriel Mancera desde Universidad hasta Obrero Mundial. Paseo de la Reforma con un poco de carga desde Palmas hasta Calzada Chivatita.
4: Buen avance.
3: Y nada nos detiene en Doctor Río de la Loza desde Eje Central hasta Avenida Cuauhtémoc.
4: Clima.
3: Nos mantenemos en 24 grados. Yo soy Mariela y estás en compañía de Amor 95.3.

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Si tú has tenido esta sensación como que deberías estar haciendo más, ves a otros y piensas, es que yo también quisiera tener eso, o voy tarde, o se me está acabando el tiempo, o debí de haber hecho más en mi juventud, o siento que no estoy logrando lo mismo, siento que estoy perdiendo el tiempo, siento que las cosas no se dan para mí. Bueno, te invito a que pongas conmigo una mano en el pecho

otra mano con la palma hacia el cielo. Y juntos tengamos este ejercicio de decreto. Repite esta frase conmigo como si ya fuera una realidad y permítele traerte mucha calma. Tú y yo decimos, camino a mi propio paso. Camino a mi propio paso. Yo honro el ritmo de mi vida. Yo honro el ritmo de mi vida. No importa si otros lo viven antes que yo. No importa si alguien ya lo alcanzó antes que yo. No importa que otros lo vivan y yo aún no. Yo honro el ritmo de mi vida. Sé qué pasará para mí cuando tenga que pasar. Confío. Dilo conmigo. Yo confío. Ay, ¡qué maravilloso! Tú y yo lo creemos y nos vamos mucho más seguros, tranquilos y llenos de esperanza que ayer. Gracias por escucharme aquí en Amor 95.3, solo música romántica, y gracias por escucharme en línea también en iHeartRadio. Yo soy Melanie Garza y vuelvo en un rato.

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Hoy paso a recordarte que quien quiere estar en tu vida siempre encuentra el camino. No sé quién necesite escuchar esto, pero yo repito, quien quiere estar en tu vida siempre encuentra el camino. Es que cuando alguien quiere estar en tu vida, no hay excusas. Cuando alguien quiere estar contigo, cuando alguien quiere verte, cuando alguien te pone como prioridad, cuando a alguien le interesa el vínculo que tiene contigo, no hay distancias y no hay obstáculos imposibles. Hace poco veía el video de un chico en redes sociales que se tomó el tiempo con un cronómetro de lo que tardaba en mandarle un mensaje a una amiga para saber simplemente cómo estaba. Hola amiga, ¿cómo estás? Solo paso para saludarte, sabes, me acordé de ti, no quiero que olvides que estoy para ti, para lo que necesites. Oye, ¿hay algo que quieras platicar? Te mando mucha luz, Y se tardó 10 segundos. Y decía él, 10 segundos es lo que alguien se tarda y se demora y le quita de su tiempo el dedicarte un poco a ti y el saber cómo estás y el hacerse presente en tu vida. Y la presencia no siempre es física, pero sí es constante. Hay intención, hay ganas, hay interés. Y yo te lo recuerdo con cariño, quien quiere compartir el camino contigo estará porque así lo elige, porque así lo desea, porque así lo siente. Y a quien no le interese del todo, simplemente va a alejarse. Simplemente no mostrará ese interés, simplemente estará ocupado en todo momento, simplemente no tendrá tiempo para su vínculo contigo y... ¿Sabes? Yo siento que cuando alguien toma esta postura, tú ganas. Claro, porque te dan la oportunidad de rodearte de quienes sí te valoran. Piénsalo. ¿Hay alguien que no te esté demostrando que encuentra el camino para fortalecer el vínculo que tiene contigo? Yo te lo recuerdo, quien quiere estar encuentra el camino. Seguimos platicando de esto juntos en Amor 95.3, solo música romántica, y escúchame en línea en iHeartRadio. Yeah.

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hoy, como recordatorio con amor, yo les recuerdo, quien quiere estar en tu vida, siempre, pero siempre va a encontrar camino. Sí, o sea, cuando alguien realmente quiere estar en tu vida, cuando alguien realmente se preocupa por el vínculo que tiene contigo, cuando para alguien verdaderamente eres importante, no habrá excusas, no hay distancias, no hay obstáculos. Y yo siento que cuando alguien nos demuestra que no somos tan importantes para él o para ella, nosotros ganamos. Genuinamente, yo pienso eso. Tú y yo ganamos. Claro, porque al alejarse, al no aparecerse, al no darnos importancia, nos da la oportunidad de rodearnos de quienes sí nos valoran. Como recordatorio con amor hoy, te lo pido y me lo pido a mí misma porque a veces también lo vivo. No mendiguemos amor, ni atención, ni compañía. Cuando tú te valoras, cuando yo me valoro, nosotros atraemos a quienes también van a hacerlo. Valorarnos. Si tú y yo nos aferramos a quienes no desean quedarse, a quienes no nos dan importancia, a quienes nos hacen sentir como que somos menos relevantes, estamos gastando nuestra energía y nos llevamos a sentirnos insuficientes. Dejemos ir. Sí, dejemos ir. Porque tú y yo ganamos cuando alguien nos demuestra que no somos importantes. Te lo recuerdo con amor en Amor 95.3, solo música romántica, y escúchame en línea en iHeartRadio.

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1: Amigos de Amor, que tengan un excelente camino. Vamos con más información.
2: Aviso.
1: A tomar nota porque por el evento Speed Fest, a partir de las 11 de la mañana y durante todo el día en el Autódromo Hermanos Rodríguez, vamos a encontrar complicaciones vehiculares sobre viaducto Río Piedad y circuito interior. Usa como alternativa Eje 4 Sur, Eje 3 Oriente y Zaragoza.
2: Mucho tráfico.
1: Se complica Zaragoza desde Justina hasta viaducto Río Piedad. Lento calzada de Tlalpan desde Metro Ermita hasta Calzada del Hueso. Lento también Eje 1 Oriente desde Eje 1 Norte hasta Fray Servando.
2: Carga.
1: La encontramos en Calzada de las Bombas desde División del Norte hasta Eje 3 Oriente. Paseo de la Reforma con un poco de carga desde Palmas hasta Calzada Chivatita.
2: Buen avance.
1: Y nada nos detiene en Municipio Libre desde Circuito Interior hasta Tlalpan.
2: Clima.
1: Toma nota, tenemos una temperatura de 24 grados y llueve un poco en la ciudad. Yo soy Mariela y estás en compañía de Amor 95.3.
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2: Para rodearnos de quienes verdaderamente van a valorarnos o ya nos valoran en el presente. Si quieres soltar conmigo a esa persona que se te vino a la mente, tengamos un ejercicio de decreto. O es más, si tienes constantemente relaciones que te hacen sentir así, que tú no eres prioridad. Bueno, ponemos una mano en el pecho, otra mano con la palma hacia el cielo y repetimos esta frase como si fuera una verdad en nuestra vida. Di conmigo, las conexiones genuinas no necesitan esfuerzos forzados. Las conexiones genuinas fluyen con amor hacia mí. Repítelo, las conexiones genuinas fluyen con amor hacia mí. Yo me valoro y los que me rodean también. Tú y yo lo creemos hoy en Amor 95.3, solo música romántica, y escúchame en línea también en iHeartRadio.